0: mencionó que las promesas de políticas de largo plazo no se han cumplido y describió la falta de un plan claro por parte del gobierno, subrayando la importancia de contar con recursos permanentes. Valparaíso. Las bajas temperaturas ya se han registrado en la región de Valparaíso, con mínimas bajo cero durante este fin de semana, alcanzando menos 3,4 grados Celsius en Curimón y menos 3,3 grados Celsius en Rinconada. Las temperaturas en la costa este domingo rondaron los 14 grados, mientras que el lunes se anticipan máximas de 17 a 18 grados Celsius en la costa y hasta 23 grados Celsius en comunas interiores como los Andes y San Felipe. Santiago. Chile será sede el 28 de mayo de una reunión con cancilleres de Argentina, Bolivia, Ecuador y Perú para fortalecer la cooperación en la lucha contra el crimen organizado y narcotráfico transnacional. Se buscarán medidas concretas en coordinación fronteriza, intercambio de información y trazabilidad de flujos financieros ilícitos. San Antonio. El desalojo de la mega toma del Cerro Centinela entra en una nueva fase de coordinación, según confirmaron la delegación presidencial y el ministro Iván Poduje, quienes reanudarán el procedimiento acorde al fallo judicial. El plan habitacional sigue en marcha, priorizando a las familias según orden de llegada para evitar privilegios. Se espera iniciar las demoliciones la próxima semana. El desalojo no ocurrirá antes del 15 de junio, ya que se deben coordinar detalles con carabineros y asegurar el apoyo municipal. Valparaíso. La Democracia Cristiana DC y el ministro de Hacienda Jorge Quirós están en medio de una controversia tras su solicitud a la DC de madurar y reflexionar sobre su negativa a apoyar la mega reforma. Quirós criticó a la DC por no entender que altos impuestos afectan la inversión y el empleo, lo que perjudica a la clase media. A pesar de la distancia, Quirós mantiene la esperanza de colaboraciones futuras, instando a la DC a reevaluar su enfoque. Santiago. El gobierno, a través del subsecretario del Interior, Máximo Pavés, informó sobre un nuevo vuelo de expulsión de migrantes, donde salieron del país 80 personas, destacando que en 40 días ya van 3 vuelos de expulsión. En total, en este último vuelo, 55 colombianos y 25 bolivianos fueron expulsados, sumando 60 expulsiones administrativas y 20 policiales. Durante el año 2026 se han registrado 2.446 salidas voluntarias, 686 expulsiones administrativas y 97 judiciales, totalizando 3.229 expulsiones. Papudo. Se inauguró el renovado gimnasio municipal Zoila Cortés Pérez en Papudo, con una inversión histórica de más de 800 millones de pesos. Este proyecto recuperó un espacio crítico para el deporte y la comunidad, transformándolo mediante mejoras estructurales y sanitarias. La obra incluyó la remodelación de la cancha, graderías y la construcción de un nuevo centro de encuentro y desarrollo juvenil, promoviendo actividades culturales y deportivas. Valparaíso. Santiago Wanderers celebró una victoria por 2-0 sobre Rangers, alcanzando el liderato de la Liga del Ascenso con 25 puntos. Sin embargo, durante el partido Joaquín Silva sufrió una grave lesión con una fractura en los huesos faciales durante una jugada que derivó en un penalti a favor del Decano. Silva, lesionado por el jugador de Rangers Kevin Vázquez, será evaluado por un especialista, lo que genera dudas sobre su disponibilidad para el próximo partido contra Unión Española. Vázquez lamentó el incidente y aclaró que no tuvo intención de lastimar a Silva, a quien conoce desde la infancia. Caracas. La líder opositora venezolana María Corina Machado anunció su candidatura para las próximas elecciones presidenciales. Resaltó la importancia de realizar, comillas, una elección impecable en el contexto del plan de 3 fases del gobierno de Estados Unidos para estabilizar Venezuela. Estas fases incluyen estabilización, recuperación y transición democrática. Machado también mencionó conversaciones con el secretario de Estado estadounidense, Marco Rubio, sobre las condiciones de seguridad para su regreso al país en el corto o mediano plazo. Lo siguiente es la programación y resultados de la Liga de Primera 2026 hasta la fecha. Everton igualó 1-1 con Coquimbo Unido. Audax Italiano derrotó 2-1 a Cobresal. Ñublense igualó 2-2 con la Universidad de Concepción. Palestino derrotó a domicilio 2-1 a Unión La Calera. Deportes Concepción venció de local 2-0 a Huachipato. Deportes La Serena derrotó 4-1 a Deportes Limache. Está reprogramado el partido de la Universidad de Chile de O'Higgins para el próximo 18 de junio. Y en el Claro Arena, jugando en los últimos minutos, el clásico entre Católica y Colo-Colo, triunfo parcial 2-1 de los albos. 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

0: acordeón tan bien.
1: Bueno, yo ahí en el conservatorio, Popilinda. Ahí en Iquique, en el conservatorio.
2: ¿Cómo se manda la partitura el chico gacho?
1: ¿Qué pasa?
2: ¿A dónde el conservatorio en Iquique?
1: Ahí en Iquique, pues ahí están las más grandes fábricas de conservas del país. Bueno, nos vamos con la cuequita y los marineros entonces, pues.

flaquito entonces, agarra el choclo, flaquito. Eso.

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0: Vamos a nuestro departamento de prensa.
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Y un datito tenemos a esta hora, atención, si aparece su nombre en esta nómina, venga en horas de oficina a retirar documentos aquí a Festival, calle Quinta 124, segundo nivel, oficina A. Camila Fernanda Cifuentes Huinca, Emilio Agustín Piñol Contreras, Enriqueta Adriana Dobson Cáncamo, Matías Adolfo Arellano Concha, Catalina Fernández Carrasco Rivera, Carolina Esther González Huerta, Juan Pablo Rivera Carrillo, Ruby Belén Zapata Flores, Salomón Jesús Turcumán y Antonia Kaoru Carimán Pizarro. Si su nombre apareció en esta nómina, significa que sus documentos están a buen recaudo aquí en la radio En Colores de Chile.

Tomasito Yáñez está ahí en la sala de sonidos. Por estos lados, vuestro amigo Carlos Williams. Les invitamos a que mañana lunes, Dios mediante, nos volvamos a encontrar a las 9 con la primera parte del show 127. Por ahora, disfrute de esta tarde de domingo.

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nos vamos. Les estuvimos acompañando aquí en esta tarde de domingo, llenita de canciones. La invitación para que mañana tempranito a las 6 con el Negro Collao comience responsablemente la semana junto a Festival.

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1: 21 horas, un minuto.

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0: Juan Lasarte.
1: ¡Arriba los Bunkers!
2: Gracias, amor. Muchas gracias.
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5: Son exactamente las 22 horas en Festival.

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0: Las 6 de la mañana con 3 minutos con 3. Buenos días, Chile. Buenos días al mundo. Arriba con la festival que ya es lunes, señores. Buenos días.
1: Hola, ¿qué tal, amigos? Muy buenos días. Cuentan con toda nuestra comprensión, pero no hay más remedio. Hay que levantarse para cumplir sagradamente con los deberes del día. Para hacerlo con alegría y la mejor disposición, les acompaña con buena onda el equipo responsable de Festival.

0: Uy, uno anda ahí con la Rosita, la Teresa, la Esther.
1: ¿Y qué tanto? 14 novias yo tengo. Mi vida aquí se los digo. No sé cuál de todas ellas irá a casarse conmigo.
2: Bueno, blanco, cásate con una fea, ya somos el fin y al cabo.

0: Las 6 de la mañana con 9 minutos, 6 con 9, en este amanecer del lunes 25 de mayo del 2026. Hoy saludamos a Sofía, que está de neumático. Muchas felicidades en la sala de sonidos, retornando a su puesto de titular en las mañanas tempranito. Rolando Pérez, el querido Rolito, ¿cómo estamos, Rolo? Buenos días.
1: Rolando, ¿qué tal? ¿Cómo están todos los cabritos?
0: Bien, pues señor, bienvenido nomás sea a su turno de la mañana tempranito, como siempre, amaneciendo en colores con la festival. Las 6 de la mañana con 10 minutos, 6 con 10. En este lunes comenzamos así nuestra jornada siempre optimista, con llenitos de energía positiva para acompañarles a sus estudios y lugares de trabajo. Ernesto el Negro, el Guaso Coyao, ¿qué le dice? ¡Coyao! Bienvenidos a festival. Buenos días.

Las 6 de la mañana con 14 minutos en 14. Buenos días. Día lunes, ya 25. Estamos llegando a fin de... ¿Cuándo pagan, Rolo, entre paréntesis? Me acordé. Las 6 de la mañana con 14 y medio minutos ya, avanzando en tiempo y lugar junto a los Festival Sofía, muchas felicidades. Atención que ya tenemos el informe del tiempo, pretiempo en la Festival desde Marga Marga. El profe Moreno nos dice buenos días. En este momento por allá en Marga Marga, 6 grados la temperatura, está heladito. Sensación térmica 5 grados. Parcialmente despejado. Humedad 70%. Viento sur sureste de 8 kilómetros por hora. Con una visibilidad de 10 kilómetros. Amanecer a las 7:36. Atardecer 17:49. Máxima para hoy 21 grados por Marga Marga. Buena última semana de mayo para todos, nos desea el profe Moreno. Igualmente para usted, profe. Volvemos a Viña del Mar para contarles que en el centro de la ciudad jardín la temperatura es de 8 grados termómetro. La sensación térmica, aquí la tengo en portada, 4 grados la sensación térmica en estos momentos. Esperamos una máxima probable para hoy de 15 grados, la humedad 76%, viento de 8 kilómetros por hora. Las 6 de la mañana, 15 minutos, abrigarse con la Festival, pues.

Las 6 de la mañana, 19 minutos, 6:19, señores, en este amanecer con festival. Vamos a revisar de inmediato también el mensaje que nos envía F Metro Valparaíso, que ya está circulando desde las 6 de la mañana, desde las estaciones de Limache a Puerto, Puerto Limache. Dice así: buenos días, nuevo lunes, nuevos trayectos. La red Limache Puerto, Puerto Limache ya está operativa para acompañarte en el regreso a la rutina de día lunes. Si necesitas orientación para tu viaje, escríbenos en nuestra app, que es @fvalparaíso. El romántico chucu chucu tutu en pie para todos. 6:20.

Las 6 de la mañana con 24 minutos, 6 con 24, aquí en el Festival La Radio Colores de Chile. Vamos a revisar quiénes se levantaron tempranito con nosotros en este minuto. Marcelo San Martín de Santiago, buenos días. Beribello también, hola, buenos días. Que tengan linda jornada de día lunes para todos. Mónica Garro Cruz, desde Valparaíso, de mi amor, Tere Fabiola. Hola, Teresita, ¿cómo estamos? Beto Silva Llanedel, de Quilpue, buenos días. Andrés Fuensalida, del Cerro Cordillera. Saludos para usted, pues. María Bea, a su paso, también nos dice buenos días. Noemí Álvarez, hola. Arista del Carmen Morales, ¿cómo estamos? Ya despierta, escuchándolos tempranito, dice, por la FM. Blanquita Flor Toledo, a todo el personal, buenos días, con un cafecito. Marcelo Carrasco también nos dice buenos días. Marta Gaete, ¿cómo estamos? Vamos desde Gómez Carreño. Martita Gaete, buenos días. Lindo día, Radio Festival Teresa Cantillano. Ernie Fres, buenos días. Pueden difundir. Ah, ya, aquí hay un mensaje para el Servicio de Utilidad Pública. Lo vamos a hacer, Ernie. Mónica agarró una seña de buenos días, como lo hacen los scouts. Las 6 de la mañana, con 25 minutos, se vienen las primeras noticias sin punto del festival.

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0: Las 6 de la mañana, 30 minutos, 6:30.
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0: Las 6 de la mañana con 31 minutos en este amanecer de día lunes 25 de mayo del 2026, con una temperatura en el centro de Viña del Mar de 8 grados termómetro, la sensación térmica es de 4 grados, helada matinal. Esperamos una máxima probable para hoy de 16 grados, la humedad 75%, viento de 8 kilómetros por hora y los cielos están con nubosidad parcial. Vamos a las noticias. Faltan 28 y medio minutos para las 7 con la radio en colores de Chile. El choque de un vehículo menor contra un poste del tendido eléctrico provocó ayer un corte de energía importante en el sector de Reñaca Alto, en Viña del Mar. Carabineros de la Tenencia Carreteras Petorca detuvo a 3 personas mayores de edad que portaban 1,800 kilogramos de droga en un vehículo. 28 minutos para las 7, 28 para las 7. Buenos días con la Radio Colores de Chile. El biministro del Interior y vocero de gobierno, Claudio Alvarado, respaldó el ajuste ministerial del presidente José Antonio Kast, enfocado en fortalecer la seguridad. La senadora Camila Flores se pronunció sobre la filtración de información relacionada con su demanda de divorcio por parte de su expareja Percy Marín, pidiendo responsabilidad y respeto. 27 y medio minutos para las 7, 27 y medio minutos para las 7, Día de Santa Sofía. ¡Felicidades! Fiscalización vehicular en los Andes permitió la detención de un hombre de 58 años por infracción a la ley 20.000 y porte de arma de fantasía. La presidenta del Partido Socialista, Paulina Bodanovich, criticó el desempeño del gobierno del presidente Kast en seguridad, señalando que los cambios de personal no son suficientes, sino un cambio de diseño en las políticas. 27 minutos para las 7. 27 para las 7. Hoy es el Día Nacional del Suplementero, conocido antiguamente como el Canillita. Felicidades. La Corporación Municipal Sitio Patrimonio Mundial de Valparaíso llevará a cabo nuevamente la campaña Me Acordé de Ti en el Día del Patrimonio 2026. Chile será sede el 28 de mayo de una reunión con cancilleres de Argentina, Bolivia, Ecuador y Perú para fortalecer la cooperación en la lucha contra el crimen organizado y narcotráfico transnacional. 26 y medio minutos para las 7, 26 y medio minutos para las 7, Día Mundial también del fútbol hoy. El gobierno, a través del subsecretario del Interior, Máximo Pavés, informó sobre un nuevo vuelo de expulsión de migrantes donde salieron del país 80 personas. 55 colombianos y 25 bolivianos. Deportes Limache cayó dolorosamente por 4-1 contra Deportes La Serena y ya acumula 3 duelos sin conocer la victoria en la Liga de la Primera Ascenso 2026. El volcamiento de un vehículo menor se registró ayer en el camino a La Jarilla, en mediaciones del Outlet Park en Viña del Mar. Por este hecho, una persona resultó lesionada leve. 26 minutos para las 7, 26 para las 7. Hoy es el Día Mundial de la Lucha contra el Tiroides. Según la encuesta Criteria de este domingo, la aprobación al presidente José Antonio Kast llega a un 37% y 72% respalda el cambio de gabinete. Durante la noche del sábado, un funcionario de la Policía de Investigaciones PDI frustró a balazos el robo de su vehículo en la comuna de Santiago, región metropolitana. 25 minutos para las 7, 25 para las 7. Rutas, carreteras, calles y avenidas, tránsito normal hasta este minuto. Amigos conductores, manejen a la defensiva. Gracias. 25 minutos para las 7 de la mañana. Un hombre de 44 años de edad falleció durante la madrugada del domingo luego de que colisionara con una barrera de contención en la comuna de Maipú, esto es en la región metropolitana. Equipos de emergencia trabajaron en Avenida Mar de Chile con patrullero Lautaro en Glorias Navales, Viña del Mar, a raíz de la quema del tendido eléctrico. Chilquinte y bomberos controlaron el siniestro. 24 minutos para las 7, cielos con nubosidad parcial. La Municipalidad de Cartagena presentó una querella criminal solicitando que se instruyan diligencias para dar con los implicados en el robo de maquinarias y herramientas avaluadas en 5,5 millones de pesos. Concón Nacional goleó por 4-1 a Transandino de los Andes en condición de visitante por la fecha 8 del Grupo Norte de la Segunda División. 23 y medio minutos para las 7 en la festival. Temperatura 8 grados, sensación térmica 5 grados. Un individuo acusado de robos en motocicleta fue arrestado en Viña del Mar tras una persecución iniciada cerca del Mall Marina por inspectores municipales que culminó en el Hotel Sheraton Miramar. Quintero Unido igualó a 2 ante Malleco Unido por la fecha 7 de la Tercera División A. El cuadro quinterano está segundo con 14 puntos. Faltan 23 minutos para las 7. 23 para las 7 en este lunes 25 de mayo. La líder opositora de Venezuela, María Corina Machado, confirmó este sábado que será candidata cuando haya elecciones presidenciales en su país, según anunció en una conferencia de prensa desde la ciudad de Panamá. Un incendio estructural se registró la noche del sábado en calle Marot con Da Vinci, Cerro Molino, en Valparaíso. En el lugar, una casa se consumió completamente. Ya faltan 22 y medio minutos para las 7 de la mañana. Tránsito normal en este minuto. El choque de un vehículo contra otro estacionado el sábado dejó como saldo 2 personas lesionadas, uno grave con riesgo vital y otro medianamente grave, en un hecho registrado en la madrugada de calles Oyarzún con Paulino Alfonso, Playa Ancha, Valparaíso. Un hombre muere tras ser abandonado, baleado en el frontis del Hospital Padre Hurtado en Santiago. Buscan a quienes trasladaron el cuerpo. 22 minutos para 7. 22 para las 7. Ya vienen los resultados del fútbol profesional chileno y los resultados de los juegos de azar y los indicadores del día. Oportuna intervención de inspectores de seguridad pública de Villa Alemana permitieron la detención de un individuo acusado de agredir a una mujer. Fue capturado en la estación Sargento Aldea del metro. El desalojo de la megatoma del Cerro Centinela en San Antonio entra en una nueva fase de coordinación, según confirmaron desde la delegación presidencial y el ministro Iván Poduje, quienes reanudarán el procedimiento acorde al fallo judicial. Faltan 21 y medio minutos para las 7. La Democracia Cristiana y el ministro de Hacienda, Jorge Quirós, se han enfrascado en una polémica luego que la autoridad pidiera a la tienda madurar y hacer una reflexión bien profunda a raíz de su negativa de aprobar la idea de legislar la mega reforma. Este domingo 24 de mayo, el Club de Fútbol Universidad de Chile festejó su aniversario número 99, comenzando de inmediato la cuenta regresiva para su centenario. Como Nasir Best, de 21 años, fue identificado el sospechoso de protagonizar un tiroteo en las cercanías de la Casa Blanca en Estados Unidos el sábado. Fue abatido por el servicio secreto. Faltan 21 minutos para las 7 de la mañana, 21 para las 7, en el fútbol profesional chileno. Fecha número 13, campeonato Liga de Ascenso. Ayer domingo, Antofagasta y Santa Cruz igualaron a un tanto. Puerto Montt de local cayó 0-2 ante San Marcos de Arica. San Luis de Quillota, de local en la ciudad creada con cariño, venció por 2-1 a Magallanes. Hoy lunes se cierra la fecha con Deportes Copiapó y Unión Española a las 20 horas. En tanto, por la Liga de Primera, fecha número 13. Ayer domingo, Deportes Concepción venció por 2-0 a Huachipato. Deportes La Serena, 4-1 a Deportes Limache. Católica cayó ante Colo-Colo por 1-2. El jueves 18 de junio se juega el partido entre Universidad de Chile y O'Higgins de Rancagua. Y cuando faltan 20 minutos para las 7 de la mañana, aquí están los resultados de los juegos de azar. Ayer en el loto 3, en el día 602, en la tarde 372, en la noche 963, en el loto 4, en el día 1, 6, 12 y 15, un ganador con 482 mil pesos. En la noche los números fueron el 5, 7, 9, 19, un ganador con 324 mil pesos a cobrar. En el loto números 13, 19, 23, 24, 29, 34, comodín el 25. No hubo ganadores. Faltan 20 minutos para las 7, vamos a los indicadores del día. Lunes 25 de mayo del 2026, día de Santa Sofía. Semana número 22, día 145 del año. Unidad tributaria mensual, 70.588 pesos. Unidad de fomento, 40.509 pesos con 29 centavos. Los indicadores del Banco Central, dólar, 899 pesos con 86 centavos. Y el euro, 1.044 pesos con 77 centavos. Y cuando faltan 19 minutos para las 7, 19 para las 7, hasta aquí dejamos este primer Sin Punto, preparado por nuestro departamento de prensa de festival.

Ya faltan 14 minutos para las 7 de la mañana, 14 para las 7 en la Festival La Radio Colores de Chile. Buenos días, buenos días. Vamos a revisar, como siempre, a esta hora, los titulares de la prensa escrita. Vamos al Mercurio. Dice portada: Mundaca busca liderar nuevo referente político de izquierda sin Frente Amplio ni el Partido Comunista. Ese es el titular. En la fotografía de la portada, demuelen Hotel Internacional de Concón. Tradicional recinto de Playa Amarilla se construyó en los años 30 y daría paso a un proyecto inmobiliario tras fracasar su recuperación. Está abandonado. Otras fotografías y en menor titular dice: Guandorito adelantaría el horario para duelo ante la Unión Española. ¿Qué le ponen color a esta cuestión? ¿Quién es el que cambia la hora? El otro día que el partido del Everton con Coquimbo Unido, de las 20 lo pasaron a las 15 horas. No hubo ningún problema. Poco público nomás asistió al estadio por el cambio ridículo de horario. Básquetbol: Los Leones define paso a la final de la Conferencia Centro de Puente Alto. En Quillota allanan cárcel tras incautación de explosivos vía pelotazo. En Quilpué, sujetos rayan tren en estación de metro y pasajero es apuñalado. Y los guardias de seguridad del Metro F, ¿dónde estaban? Cruz aprueba el biministerio del Ministerio de Obras Públicas y Transportes. Molestia de locatarios tras cierre durante fin de semana del mercado puerto. ¿Hay a dónde ir a comerse un patachito? En la bahía de Quintero detectan metales pesados en especies marinas para consumo. Ojo con eso. Faltan 12 minutos para las 7, 12 para las 7. Vamos a los titulares de La Estrella. Principal: grafiteros apuñalan a pasajeros del metro. Seis sujetos cobardes que rayaban un vagón del tren en Estación Valencia agredieron a un joven de 21 años que se opuso al delictual accionar. Solamente uno y el resto miraba. F se querellará y Ministerio Público investiga el hecho. Jorge Luna, de Guandarito: este equipo está para ser campeón. ¡Eso! ¿Cómo es sobrevivir con el beneficio alimenticio de la JUNAEB? Escolares, universitarios y padres y manipuladoras cuentan su experiencia. Retorna el antitour que recorre Valparaíso. Locatarios del mercado puerto indignados por el cierre obligado. ¿Quién lo cerró? Deportes Regional cumplió 40 años. ¿Está el caballito Martín ahí? En la radio Portales, mira. Adelantan partido por cuenta pública. Activarán albergues por clima gélido. Ahí están los titulares de la prensa escrita. Ya vamos buscando la bolsa del trabajo en Festival. Buenos días.

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1: La bolsita del trabajo del Festival para los que andan buscando peguita, y ojalá que les vaya bien con nuestros consejos y avisos. 6 minutos faltan para las 7 de la mañana, 6 para las 7. Dice así. Empresa de bodegaje ubicada en Casablanca requiere bodeguero con experiencia, de preferencia que resida en la misma comuna, Casablanca. Enviar su currículum al correo corrego@flexing.cl. Se necesita maestro puertero con experiencia para fábrica ubicada en Uno Norte en Viña del Mar. Enviar sus datos al día al WhatsApp +569 845 84803 o bien al correo loreto@donjoaquin.cl. Faltan 5 minutos para las 7. 5 para las 7. Se necesita ayudante de soldador para Viña del Mar. Llamar al 945-052-885. Se necesita maestro avanzado en la instalación de siding y placas de OSB en fachada de viviendas para Viña del Mar. Tiene que llamar y comunicarse con sus datos también al +569 365 117 59. Estos datos están en nuestra página web www.radiofestival.cl.

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0: Ya son las 7 de la mañana con 8 minutos, 7 con 8 en este Amanecer en Colores con el Festival Lunes 25 de mayo del 2026. Saludando a las Sofis que hoy están de onomástico. Sofía, muchas felicidades, que lo pase pero súper, súper bien. Vamos a revisar cómo va el tiempo, el pronóstico del tiempo a esta hora. ¿Qué dice por acá? Estoy aquí ingresando a la página de Servicio Meteorológico. Nos cuentan por acá. Eso. 8 grados la temperatura, centro de Viña del Mar. La sensación térmica de los 4 grados que teníamos a las 6 de la mañana ha subido 2 puntos. 6 grados. Abríguese, helada matinal. La humedad llega al 75%, viento de 8 kilómetros por hora. En cuanto a temperaturas, esperamos una máxima probable de 16 grados y los cielos están con nubosidad parcial variando a nublado. ¿Se acuerdan que la semana pasada hablamos de lluvia? Posibles precipitaciones para esta semana. Parece que se fueron para otro lado. Yo, porque estaban previstas para el día miércoles o jueves. Bueno, el miércoles vamos a tener nubosidad parcial y el jueves va a estar despejado. Las 7 de la mañana con 10 minutos. Sofía, ¿qué significa el nombre Sofía? Viene del griego antiguo, Sofía. Y su significado literal es mujer de mucha sabiduría. Qué bien, saludos para la Sofía. Las 7 de la mañana ya con 10 minutos, 7 con 10. Algunos levantándose tempranito para ir a trabajar, para ir a estudiar, como es el caso de la Martita de Gómez Carreño. Pero no es Martita, vos. ¡Es Miriam! ¿Quién fue el que le cambió el nombre? Y Miriam es del coro de la Basílica de Gómez Carreño, que dirige y preside magistralmente el cardenal Raúl Marchán Zúñiga. Ahí, ella, la señora Miriam es una de las voces espectaculares que tiene el coro ahí de la Basílica de Gómez Carreño, a la San Juan Evangelista, así que saludos para ella. Cobró sentimiento. ¡No, me llamo Martita! ¡Me llamo Miriam! Saludos para la Martita Miriam. ¡Ah, la Miriam Martita, como sea! Miriam, saludos para usted, que tenga un lindo desayuno. Dijo que iba a tener huevos revueltos para el desayuno. Ya es, pues, las 7 de la mañana con 11 minutos, 7:11 en la festival.
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Ya son las 7 de la mañana con 15 minutos, 7:15 en la radio en colores de Chile. Tenemos saluditos que nos llegan desde el extranjero, desde México. Por allá está mi cuate en Jalisco, Ricardo Armando Sánchez Plaza. Salud para ti, para tu esposa, para tus niños, para toda tu gente linda que te acompaña por allá en esas tierras, escuchando el festival vía online. Nos dice Ricardo Armando: buenos días, maestro y árbitro saquero. ¿Cómo supiste? Porque él también es saquero, si es de los míos. Espero que se encuentre bien de salud, que tengan excelente inicio de semana, excelente día laboral en compañía de sus compañeros de trabajo y junto a su familia. Son los mejores deseos de su amigo Ricardo Sánchez desde la ciudad de Juárez. Hasta en Juárez, yo pensé que estaba en Jalisco. Ciudad de Juárez, México, escuchando el festival. Patricio Jiménez, también el Patito. Buenos días por el fondo. Mary Bello dice: hoy es mi día, día de la tiroides. Hay que cuidarse la tiroides, hay que hacerse exámenes anuales. Para Albertina de Casablanca: ¿cómo estamos, Albertina? Buenos días. Un buen lunes y una mejor semana por su fondo con los suyos, sobre todo con su nieta regalora. Nuestras mejores vibras también para usted de parte de los dos. Que esté muy bien, apretadito el abrazo, va por la ruta 68. Susi Riquelme también nos escribe, y toda la buena onda para nosotros desde Quilpué, Los Pinos. 7 de la mañana, 17 minutos, equipo completo, Rolando Pérez en la sala de sonidos, Esteban Vázquez en las noticias del mundo mundial en el departamento de prensa de festival.

Las 7 de la mañana, 22 minutos, 7:22. Tenemos algunas celebraciones que destacamos para el día de hoy y conmemoraciones también. Lunes 25 de mayo, por ejemplo, es el Día Nacional del Canillita. Llega a las 9 a turno. Ah, no, perdón, el día del suplementero. Lo que pasa es que se les conocía antiguamente como los canillitas. Ya les vamos a contar por qué en detalle. Hoy también es el Día Internacional de las Manchas Cutáneas, una afectación que sufren mucho, sobre todo por la exposición al sol. Los rayos ultravioleta crean muchas complicaciones y otros por otros temas fisiológicos y biológicos. El Día Mundial del Fútbol también hoy. Bien. Día Mundial de la Tiroides y Día del Orgullo Friki. Se recuerdan en este día lunes junto al festival.

0: Vamos a nuestro departamento de prensa.
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1: Primer resumen de noticias de Festival, la radio en colores de Chile para esta jornada del lunes 25 de mayo del 2026, con una temperatura en el centro de Viña del Mar de 8 grados termómetro. La sensación térmica es de 7 grados. Esperamos una máxima probable de 16 grados y cielos nublados. 28 y medio minutos para las 8 de la mañana. Vamos a las noticias. Valparaíso, la senadora Camila Flores se pronunció sobre la filtración de información relacionada con su demanda de divorcio por parte de su expareja Percy Marín. En su declaración afirmó que el caso está bajo revisión judicial y destacó que el juzgado de familia ha prohibido la divulgación de datos. También mencionó que la Corte de Apelaciones de Valparaíso investiga esta filtración e instó a actuar con responsabilidad y respetar las resoluciones judiciales vigentes. Santiago. La última encuesta Criteria reveló que el 37% de los encuestados aprueba la gestión del presidente José Antonio Kast, respetando una disminución de un punto respecto a la medición anterior. Sin embargo, la desaprobación disminuyó 4 puntos, alcanzando el 49%. En relación con el cambio de gabinete, un 72% aprobó la decisión del presidente de destituir a Mara Cedini y Trinidad Steiner con un 15%, que no tenía una opinión al respecto, y un 13% que se mostró en desacuerdo. Washington. El recién pasado 21 de mayo, el embajador de Chile en Estados Unidos, Andrés Ergas, presentó sus cartas credenciales al presidente Donald Trump. Agradeció al presidente José Antonio Kast y a las Fuerzas Armadas por su apoyo. Ergas, designado el 15 de abril, se ha vinculado con Kast desde el 2021, asesorándolo en su campaña presidencial del 2025. Valparaíso, la Corporación Municipal, Sitio Patrimonio Mundial de Valparaíso, llevará a cabo nuevamente la campaña Me Acordé de Ti, el Día de los Patrimonios 2026. Esta iniciativa permitirá enviar postales gratuitamente desde Valparaíso a cualquier parte del mundo el 30 de mayo en el edificio Federico Santa María. Habrá más de 2.500 postales disponibles y se ofrecerán actividades culturales y educativas durante el fin de semana. Santiago, el viceministro del Interior y vocero de gobierno, Claudio Alvarado, respaldó el ajuste ministerial del presidente José Antonio Kast, enfocado en fortalecer la seguridad. Alvarado destacó la necesidad de evaluar constantemente las acciones gubernamentales y la importancia de ajustes oportunos. Aclaró que el cambio de gabinete no implica error o improvisación, sino una respuesta rápida para corregir el rumbo. Santiago, la presidenta del Partido Socialista, Paulina Bodanovich, criticó el desempeño del gobierno del presidente José Antonio Kast en seguridad, señalando que los cambios de personal no son suficientes sin un cambio de diseño en las políticas. Bodanovich mencionó que las promesas de políticas de largo plazo no se han cumplido y describió la falta de un plan claro por parte del gobierno, subrayando la importancia de contar con recursos permanentes. Valparaíso. Las bajas temperaturas ya se han registrado en la región de Valparaíso con mínimas bajo cero durante el fin de semana pasado, alcanzando menos 3 grados en Curimón, menos 3 grados en Rinconada. Las temperaturas en la costa de este domingo rondaron los 14 grados Celsius, mientras que para hoy se anticipan máximas de 17 a 18 grados en la costa y hasta 23 en las comunas interiores como Los Andes y San Felipe.
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1: Los indicadores para este día, lunes 25 de mayo del 2026, día de Santa Sofía. Felicidades. Semana número 22, día 145 del año. Unidad tributaria mensual, 70.588 pesos. La unidad de fomento, 40.509 pesos con 29 centavos. Los indicadores del Banco Central, dólar, 899 pesos con 86 centavos. Faltan 24 minutos para las 8 de la mañana. Segunda parte de este resumen de noticias. Santiago. El jueves, Chile será sede de una reunión con cancilleres de Argentina, Bolivia, Ecuador y Perú para fortalecer la cooperación en la lucha contra el crimen organizado y narcotráfico transnacional. Se buscarán medidas concretas en coordinación fronteriza, intercambio de información y trazabilidad de flujos financieros ilícitos. San Antonio. El desalojo de la megatoma del Cerro Centinela entra en una nueva fase de coordinación, según confirmaron desde la delegación presidencial y el ministro Iván Poduje, quienes reanudarán el procedimiento acorde al fallo judicial. El plan habitacional sigue en marcha, priorizando a las familias según orden de llegada para evitar privilegios. Se espera iniciar las demoliciones la próxima semana. El desalojo no ocurrirá antes del 15 de junio, ya que se deben coordinar detalles con carabineros y asegurar apoyo municipal. Valparaíso, la Democracia Cristiana y el ministro de Hacienda, Jorge Quirós, están en medio de una controversia tras su solicitud a la Democracia Cristiana de madurar y reflexionar sobre su negativa a apoyar la mega reforma. Quirós criticó a la Democracia Cristiana por no entender que altos impuestos afectan la inversión y el empleo, lo que perjudica a la clase media. A pesar de la distancia, Quirós mantiene la esperanza de colaboraciones futuras, instando a la DC a reevaluar su enfoque. Santiago. El gobierno, a través del subsecretario del Interior, Máximo Pavés, informó sobre un nuevo vuelo de expulsión de migrantes, donde salieron del país 80 personas, destacando que en 40 días ya van 3 vuelos de expulsión. En total, en este último vuelo, 55 colombianos y 25 bolivianos fueron expulsados, sumando 60 expulsiones administrativas y 20 policiales. Durante el año 2026 se han registrado 2.446 salidas voluntarias, 686 expulsiones administrativas y 97 judiciales, totalizando 3.229 expulsiones. Papudo. Se inauguró el renovado gimnasio municipal Zoila Cortés Pérez en Papudo, con una inversión histórica de más de 800 millones de pesos. Este proyecto recuperó un espacio crítico para el deporte y la comunidad, transformándolo mediante mejoras estructurales y sanitarias. La obra incluyó la remodelación de la cancha, graderías y la construcción de un nuevo centro de encuentro y desarrollo juvenil, promoviendo actividades culturales y deportivas. Caracas, la líder opositora venezolana María Corina Machado anunció su candidatura para las próximas elecciones presidenciales. Resaltó la importancia de realizar una elección impecable en el contexto del plan de 3 fases del gobierno de Estados Unidos para estabilizar Venezuela. Estas fases incluyen estabilización, recuperación y transición democrática. Machado también mencionó conversaciones con el secretario de Estado, Marco Rubio, sobre las condiciones de seguridad para su regreso al país en el corto o mediano plazo. Resultados del fútbol profesional chileno, fecha 13, ayer domingo, Antofagasta 1, Santa Cruz 1, Puerto Montt 0, San Marcos de Arica 2, San Luis de Quillota 2-1 ante Magallanes. Se cierra la fecha hoy lunes a las 20 horas con Deportes Copiapó y Unión Española. Por la fecha 13, Liga de Primera. Ayer, Deportes Concepción venció por 2-0 a Huachipato. La Serena, goleada de la fecha, 4-1 Deportes Limache. Universidad Católica cayó en el Claro Arena, 1-2 ante Colo-Colo, pendiente el partido de Universidad de Chile y O'Higgins de Rancagua. Resultado de los juegos de azar, ayer en el Loto 3, en el día 602, en la tarde 372, en la noche 963, en el Loto 4, en el día 1, 6, 2 y 15, en la noche 5, 7, 9 y 19, y en el Loto números 13, 19, 23, 24, 29, 34, comodín el 25. Y cuando faltan 20 minutos para las 8 de la mañana, vamos a conocer los titulares principales de noticias policiales en Sala de Guardia de Festival. Gendarmería realiza nuevo allanamiento en cárcel de Quillota tras hallazgo de explosivo. Inspectores municipales de Villa Alemana capturan a sujeto que agredió a mujer en la vía pública. Detienen a motochorro tras intensa persecución por distintos sectores de Viña del Mar. En riesgo vital quedó hombre tras el choque de su vehículo con otro estacionado en Playa Ancha. Un hombre falleció tras ser abandonado por desconocidos en Hospital Padre Hurtado. La PDI detiene a extranjero acusado de matar a golpes a su hermano en Pozo Almonte. El detalle de estos titulares luego vienen con Sala de Guardia en Festival. Y cuando faltan 18 y medio minutos para las 8 de la mañana, hasta aquí dejamos este primer completo resumen de noticias que prepara nuestro departamento de prensa de Festival.
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1: Ya faltan 8 minutos para las 8 de la mañana y vamos a ir al detalle de lo previamente titulado para nuestra edición matutina de Sala de Guardia en Festival. Funcionarios de la Unidad de Servicios Especiales Penitenciarios de Quillota, junto a personal de Guardia Interna y puestos especiales del Centro de Detención Preventiva de Quillota, lideraron un procedimiento de registro y allanamiento en la unidad penal local, luego que el pasado viernes se decomisara material explosivo, el que había sido lanzado desde el exterior. El allanamiento permitió decomisar una serie de elementos prohibidos como armas blancas, elementos cortopunzantes, elementos contundentes y teléfonos celulares, entre otros. Faltan 7 minutos para las 8 de la mañana. Gracias a la intervención de inspectores de seguridad pública de la comuna de Villa Alemana, se detuvo a un individuo acusado de agredir a una mujer en la calle Ignacio Carrera Pinto. El agresor intentó huir al notar la presencia de funcionarios, pero fue alcanzado en la estación de metro Sargento Aldea. Claudio Mendibur, director de Seguridad Pública, informó que la detención ocurrió tras la denuncia de la víctima, quien fue trasladada a un servicio de salud para constatar lesiones. El detenido fue entregado a carabineros para pasar al respectivo control de formalización. 6 minutos nos separan de las 8 de la mañana en este lunes 25 de mayo. Noticias policiales. Un individuo acusado de robos en motocicleta fue arrestado en Viña del Mar tras una persecución iniciada cerca del Mall Marina por inspectores municipales. El seguimiento llevó al sujeto hasta la caleta Abarca, donde abandonó la motocicleta y trató de escapar a pie, siendo finalmente alcanzado en el estacionamiento del Hotel Sheraton Miramar. Durante el operativo se confiscó un arma de fuego y se descubrió que la motocicleta presentaba irregularidades en su identificación, incluyendo un número de chasis adulterado. 5 minutos para las 8. En horas de la madrugada del sábado se registró un accidente de tránsito en la intersección de calles Oyarzún con Paulino Alfonso en Playa Ancha. En ese lugar, un vehículo chocó contra otro automóvil que estaba estacionado, dejando como saldo 2 personas lesionadas. Personal SAMU trasladó a uno de los heridos hasta un recinto asistencial debido a la gravedad de sus lesiones, encontrándose en riesgo vital. La otra persona herida se negó a recibir atención médica. Faltan 4:30 para las 8. Vamos a conocer hechos policiales ocurridos en otros puntos de nuestro país en Sala de Guardia de Festival. Un nuevo homicidio con arma de fuego tuvo lugar en la comuna de La Pintana, región metropolitana. La víctima, un hombre, llegó al hospital Padre Hurtado con una herida de bala en el tórax y falleció, pese a los esfuerzos médicos. La fiscal Claudia Alarcón informó que el hombre fue trasladado al hospital por 2 desconocidos, quienes huyeron sin dar información. Se investiga el ataque ocurrido en el Complejo Deportivo San Rafael, donde un pistolero desconocido disparó. 4 minutos para las 8. La Fiscalía de Coquimbo formalizó a un sujeto por femicidio frustrado e incendio ocurrido el 22 de mayo en Tongoy. Se investiga que el individuo lanzó agua a la víctima mientras dormía y luego incendió un colchón, causando daños al inmueble. El cónyuge de la mujer está detenido. El fiscal Juan González solicitó prisión preventiva

A esta hora decimos misión cumplida. El equipo que pinta de colores el amanecer festivalero se despide. Hasta la próxima a las 6.

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0: Loquito, loquito, loquito mayo. ¡Ah! ¡Hola! ¿Cómo le va? Buenos días. Qué gusto de comenzar una nueva semana laboral junto a la compañía de tantas amigas y amigos que desde muy temprano están en la sintonía en colores de la Number One. Ha vuelto de sus merecidas vacaciones don Rolando Patricio Pérez Verdejo. ¿Cómo le va, Rolo?
1: Buen día. Hola, Baburri.
0: Y cuénteme, ¿qué tal las vacaciones?
2: Espectacular.
0: Buena. Oiga, Rolito, cuidado que se le puede caer el pasaporte ahí del bolsillo. Anda con el pasaporte en la mano todavía.
3: ¿Dónde la viste?
0: El pasaporte va a echar aquí a la radio, le digo. Vamos a estar muy, pero muy bien acompañados con nuestros amigos de Doña Carne. 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Oye, ¿cómo pasaron el fin de semana? ¿Bonito? ¿Sí? ¿Fin de semana deportivo? ¿Tiró alguna carnecita a la parrilla? ¿Sí? Ah, estuvo bueno, ¿eh? Muy buen fin de semana. Un poquito fresco, sí, pero con la temperatura de la familia. Los que pueden disfrutar de familia, se pasa al frío rápidamente. O con el carboncito encendido ahí en la parrilla. Oh, oye, estuvo bueno el fin de semana. ¿Y hoy día? Saludos para todos nuestros amigos y amigas suplementeros. Es el día del suplementero hoy día. ¿Cómo no vamos a saludar a la señora Juanita, a don Sergio Campos, de acá de la calle Quinta con Álvarez, donde toma pensión el señor Canales de la primera compañía de bomberos? Ellos son suplementeros de tantos y tantos años, pues, claro. Y además tienen un tremendo corazón porque comparten la ración de combate a la hora de almuerzo con el señor Canales. Y cómo no saludar en este día un tremendo amigazo también, pues. El Leo, de acá de la calle Arlegui, frente al municipio de Viña del Mar. Como hoy es el día del suplementero, ojalá que todos los deudores que tienen cuentas pendientes lo pasen a saludar por lo menos. Y denle la explicación a... Estaríamos ya en condiciones de pagar de aquí al viernes. Saludos para el Leito, que lo pasen muy, pero muy bien. Oye, las chiquillas que quieran saludar al Leo aquí en el kiosco de la calle Arlegui, que pasen antes de las 2 de la tarde, porque a esa hora llega la señora aquí al kiosco. Y usted sabe que se pone cuática de repente.

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3: Oye, vamos a tener una bonita actividad solidaria para beneficiar a una vecina de Santa Julia que lamentablemente está atravesando por un complejo estado de salud. Y en beneficio de estas vecinas se va a realizar un plato único con una adhesión de 3.500 pesos. Usted puede elegir entre pescado o pollo. Se acompaña de arroz, papitas mayo y ensalada. También va a haber venta de comestibles, bebestibles, toquecitos dulces y otros embelecos. Allá en Santa Julia hay muy buenos embelecos. Se acompaña de buena música y con la intención de pasar una bonita y entretenida tarde. ¿Pero cuándo? Esto va a realizarse el sábado siguiente, el 30 de mayo, desde las 13 y hasta las 21 horas, en la sede vecinal Sedamar. Llegan sedita todos a los que van a pasarlo bien allá. Sedamar, que está ubicada en calle Las Magnolias, número 260, parada 3 de las Achupayas, acá en Viña del Mar. ¿Listo? Datito, eso es, no es Achupayas, eso es Santa Julia. Las Magnolias, 260, parada 3 de Santa Julia, parte alta de Viña del Mar. El sábado, desde las 13 y hasta las 21 horas. La Junta de Vecinos Las Granadillas, de Miraflores, está invitando al taller de muralismo, niños y jóvenes, de 8 a 17 años, sábado 30 y sábado 6 de junio próximo, de 10:30 a 12:30 horas, para que vayan a hacer bonitas obras de arte y aprendan a realizar grafitis, no rayados, no a escribir garabatos en las murallas. Estos son obras de arte. Entonces, usted que tiene talento ahí para la pintura, vaya nomás, es totalmente gratuito. Junta de Vecinos Las Granadillas. La otra vez el Chico Mauri, presidente de la Junta de Vecinos, llegó ahí al taller de muralismo que realiza la Junta de Vecinos. Entonces le preguntaron, ¿trae pinturas? Sí, le saqué el neceser a mi señora, dijo. El Club de Infantes de Marina en Reserva está citando a Asamblea General Ordinaria para este viernes a las 17:30 horas en primera citación y en segunda a las 18. En el Salón Sargento Aldea de la sede social, ubicada en calle Valparaíso 155, acá en Viña del Mar. Oye, los Infantes de Marina en retiro o en reserva están haciendo conducta a los muchachos para no tener inconvenientes y el próximo viernes poder estar en la reunión. El próximo 10 de junio, día miércoles, si no me falla el calendario, no, ¿cómo le va a fallar si lo tiene al frente suyo? Oye, el próximo miércoles 10 de junio, en el Hotel Veranda, acá en Viña del Mar, se va a realizar una nueva labor de Tejiendo con Amor, organizado por los tuiteros solidarios, desde las 8 y hasta las 20 horas. Fíjate que pueden llevar tejidos de 30 por 30. Ahora, si no sabe tejer y quiere aportar, lleve ovillos de lana. Claro, se va a recibir... estos de lunes a domingo acá en la radio, pueden traer los cuadraditos acá a la radio o los ovillos de lana directamente de lunes a domingo de 9 a 21 horas, atención por ventanilla, te va a tocar pega Rolando. Así que dice Rolando que pasen nomás, especialmente de 6 de la mañana a 1 de la tarde, ¿eh? Está disponible para recibir ovillos y cuadraditos de lana tejidos, puede ser a palillo o a crochet, de 30 por 30. Pero no se pasen de esa medida, bueno. Las 9:19, aquí en la Number One.

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2: Las 9:24.

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Oye, vamos a saludar a un par de amigos que están trabajando por allá en el Valle de Huinganal. Esto queda en la comuna de Limache, camino para Yiu-Yiu. El Valle de Huinganal. Por allá viven... Sí, pues... ¿Quién vive? No, está trabajando el Tato y el Carepato. Muchachos de la High Society Viña Marina que se fueron para allá a Limache. Están regando las plantitas. Que tanto el Carepato como el Tato son hombres precavidos. Dicen, antes que venga otro jardinero a regar las plantas, mejor hagámoslo nosotros. Sí, pues. Si no, después capaz que pierdan el jardín. Saludos, muchachos, que tengan una linda semana. Ojalá que no les falle la manguera nomás. Claro, porque de repente más que manguera parece regadora la cuestión. Tira agua por todas partes. Y fíjate que el Carepato y el Tato están demostrando que son muy buenos profesionales en lo que hacen en cuanto a jardinería se refiere. Imagínese, día lunes temprano y con agua. Esa no la hace cualquiera. Las 9:29 aquí en la Number One.

Vamos de inmediato a dar a conocer el horóscopo aquí en Festival para saber cómo nos va a dejar este día comenzando la semana en cuanto a la salud, el trabajo, en cuanto al amor también. Aries, estarás en excelentes condiciones para avanzar en el terreno que más te guste. Ganarás importantes amistades que te aconsejarán y para bien. Hoy habrá suerte en juegos de azar. Juégate un loto. Tauro, decide por un camino a seguir y no estés dudando o temiendo por el futuro. Aunque las cosas parezcan complicadas, hallarás buena salida. Confía más en tu capacidad, que no te fallará en ningún momento. Mira qué bien, Tauro. Géminis, dedícate más a cultivar nuevas amistades. Atención a los gastos porque estás propenso a gastar por encima de tus posibilidades. Da tiempo al tiempo para todo. Hoy pon más cuidado si conduces, nada de prisas. Cáncer, los asuntos familiares cobrarán mayor importancia y te verás como obligado a prestar ayuda. En el amor, facilidades para encontrar tu media naranja. Tu alto magnetismo erótico hoy romperá fronteras. Leo, determinados compromisos retrasarán planes importantes. No te apenes, las nuevas situaciones te llegarán a beneficiar y aportar muchas ilusiones. Se avecinan cambios en tu hogar que producirán mejoras y felicidad. No lo vayan a cambiar a usted, pues, amigo. Virgo, te exigirán más de lo que acostumbras en tu tarea diaria y en lo emocional también. Entrégate por entero, te beneficiará, pero no juegues a dos bandas. Hoy debes ser muy directo y con firmeza a la hora de tomar determinaciones. Libra, a lo largo del día lunes descubrirás algo que llevaba cierto tiempo oculto. Por ello, no te precipites en tus decisiones emocionales hasta tener todo claro. Pide consejos a los que saben. Escorpión, el contacto con los próximos se realizará de manera fácil y fluida. Te requerirán en varios sitios a la vez, buscando colaboración. Es buen momento para viajes y tener nuevas aventuras en lo emocional. Sagitario, las prisas, Sagitario, son malas consejeras. En esta jornada, tu ansiedad y tu nerviosismo pueden jugarte una mala pasada. Ordena tus pensamientos y acciones. Hoy se hace preciso tener más calma y no precipitar determinaciones. Capricornio, estarás hoy más sensible y romántico. Al mismo tiempo, tu personalidad atractiva te hará ganar el aprecio y la admiración de muchos. Ten cuidado con los gastos. Las finanzas requieren más de tu control. Acuario, se retrasarán planes y deberás practicar la calma y la diplomacia en toda esta jornada de lunes. Conocerás a alguien que te abrirá los ojos ante algo que tú realmente desconocías. Esto te hará cambiar algunos planes y dar un giro en tu vida. Y Piscis, el esfuerzo que hoy deberás realizar para llegar a tus objetivos será mayor siempre y cuando lo realices sin ayuda de los cercanos. Controla tu orgullo, así ganarás mucho más. A veces, cediendo un poco se consigue mejor resultado. ¿Listo? Ya no más. Sabemos lo que el destino nos va a deparar, por lo tanto podemos comenzar muy bien la jornada de este día lunes. Ahora, si está en luna de miel, comienza la semana con aplausos.

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0: Faltan 18 para las 10.

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3: Antes de ir con el mercadito de las pulgas, vamos a contar que hay congestión vehicular en el camino internacional dirección Concón. ¿A qué se debe? Gracias a nuestro amigo Oscar Barrera que nos cuenta. Están trabajando ahí desde la rotonda de Santa Julia, pasadito. Están trabajando en la primera pista de circulación, por lo tanto hay pista segregada para quienes van hacia Concón. De dos se reduce a una pista y esto obviamente ocasiona congestión vehicular. Muchas gracias a Oscar Barrera. Oye, muy servicial. Así podría ser en la casa, dijo la señora. Vamos de inmediato con el mercadito de las pulgas. Se arrienda dos habitaciones en Santa Julia a una pareja o a una persona sola. 120 mil mensual. Llamar al 931-2739-88. 931-2739-88. Se arrienda loft en Santa Julia. 150 mil mensual. Llamar al celular 975-41-5424. 975-41-5424. Se vende o se permuta una casa ubicada en Casablanca. Se permuta por una casa en Valparaíso. ¿Cuánto vale la propiedad? 75 millones. Precio conversable. Llamar al 999-80-3790. 999-80-3790. Un saludo para todos quienes nos escuchan por allá en Casablanca. ¿Hace frío? Vénganse para acá. Arriendo casa de dos dormitorios y dependencias en Santa Inés, Viña del Mar. 400 mil mensual. Llaman al 991-82-9589. 991-82-9589. Se vende o se permuta una casa en el Fuerte Aguayo por un departamento en Concón, en primer o segundo piso. La casa vale 60 millones de pesos. Llaman al 920-81-58-25, 920-81-58-25. Y en el centro prácticamente de Valparaíso, a una cuadra de calle Colón con Las Heras, se arrienda una casa con cuatro habitaciones. Pueden ser dos dormitorios, un living y un comedor, o tres dormitorios y pone el living-comedor juntos. Esto es, reitero, a una cuadra de calle Colón con Las Heras en el plan de Valparaíso. Requisito, usted que lo quiere arrendar, estabilidad laboral. ¿Y cuánto hay que pagar mensual? 350 mil pesos. Hay que comunicarse después de las 18 horas con el 996-1828-47. 996-1828-47. Oye, esto queda prácticamente a dos cuadras de la Plaza de la Victoria, cerquita, ahí en el centro de Valparaíso, y por 350 lucas. Cuatro habitaciones o cuatro dependencias, en fin, como usted quiera. Depende de la cantidad de integrantes de la familia. Eso no le interesa a usted, pase la dice nomás, me dijo la dueña de la casa. 350 mil mensual, llamar al 996-18-2847. 996-18-2847. ¿Listo? Si le quedó alguna duda, nos pega una llamadita aquí a nuestro teléfono de servicios, el 32-268-4251. Ya está de vuelta el Rolo de vacaciones, por lo tanto, dice que lo llamen a él nomás.
4: ¿Qué cosa?
3: Que lo llamen a él nomás, pues.
4: ¡Andalán!
3: ¿Se dio cuenta? Mejor que no lo llame entonces. 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

Oye, el próximo sábado, el 30 de mayo, a las 12 horas, se va a realizar la ceremonia oficial del séptimo aniversario del Club de Estudiantes de Quilpué. 77 años, 77º aniversario de este prestigioso Club Deportivo y Social Estudiantes de Quilpué. Y el sábado, a mediodía, con autoridades, algunos historiadores, fundadores del club e invitados especiales, entre ellos nuestro jefe de prensa, José Luis Valle, se va a realizar la ceremonia que lo invitaron allá por el Conejo Vaz, que va a estar tocando el saxofón para amenizar la fiesta, en el Salón de Honor Julio Núñez Acuña. Esto es el sábado, muchachos, anticipadamente saludos para el Club Estudiantes de Quilpué. Don José Luis Valle estará en representación de la emisora, porque un hombre vinculado al deporte y también futura autoridad de Quilpué. También, pues, uno nunca sabe las vueltas que tiene la vida. Felicidades a los muchachos y al Conejo Vaz, que es uno de los integrantes del Club Estudiantes. Dicen que ya están preparándose para atender como corresponde a José Luis Valle. Creo que le tienen preparado como 5 completos.

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0: Las 10 de la mañana, un minuto.
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0: Cielo parcial a despejado presenta a esta hora en nuestra zona costera, Valparaíso, Viña del Mar, Concón. Esta mañana dos vehículos menores colisionaron y uno resultó volcado en calle Humboldt con Providencia, sector Villa Olímpica, en la comuna de Quilpué. Hubo tres personas lesionadas. Un trabajador murió tras sufrir un accidente laboral con una retroexcavadora en obras de construcción del nuevo CESFAM de Curimón, comuna de San Felipe. Hay una persona detenida. Un incendio estructural se registró anoche en calle Siria con Irlanda, en Villa Hermosa, Viña del Mar. En el lugar se quemó una casa de dos pisos de material ligero. Hoy se realizó la inauguración de la nueva Plaza y Bandejón Árabe Siria, proyecto que recuperó un sitio eriazo para transformarlo en un espacio público de encuentro y recreación en Playa Ancha, Valparaíso. En esta jornada, autoridades regionales iniciaron el plan Protege Calle 2026, iniciativa que busca proteger la salud de las personas en situación de calle durante los meses de bajas temperaturas. Anoche, Colo-Colo derrotó por 2-1 a Universidad Católica en condición de visitante y en partido válido por la fecha número 13 del Campeonato de Fútbol de Primera División. Colo-Colo es líder del torneo con 30 puntos. Aparentemente, Católica está enfocado más en Copa Libertadores que

en el torneo nacional. Un hombre en situación de calle murió baleado en el lecho del río Mapocho en la comuna de Renca, región metropolitana. Equipo ECOC de la Fiscalía investiga este hecho. La CONFECH anunció que el próximo miércoles 3 de junio se realizará una paralización y movilización a nivel nacional a solo 48 horas de la primera cuenta pública de su excelencia el presidente de la República, José Antonio Kast. Guillermo Rivera, de la Asociación Osván Pérez Freire y La Higuera de la Digua, son los finalistas de la Copa de Campeones en la región de Valparaíso. La final será el domingo en San Felipe. Más de 2.000 reos intentaron realizar un motín en la cárcel de Injuba, sector oeste de Venezuela, denunciando presuntas torturas por parte de funcionarios penitenciarios venezolanos. Reiteramos a esta hora, despejado a parcial es lo que presenta cielos acá en nuestra zona costera, Valparaíso, Viña del Mar, Concón. La temperatura del momento en el plan de Viña del Mar es de 14 grados, con una humedad del 52%. Las 10 de la mañana, 5 minutos. Es todo. Gracias.

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2: Éjale, las 10 de la mañana con 19 minutos en este día del futbolista y día del suplementero. 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Oye, vamos a reiterar esto, hay congestión vehicular en el camino internacional debido a arreglos. Hay un árbol que está a la ladera de cerro que se quemó, entonces hay que, por motivo de seguridad, seguramente lo van a sacar de ahí del lugar, y está trabajando personal de la concesionaria de la ruta. Esto es pasadito de la rotonda Santa Julia por el camino internacional, bajo el puente, claro, bajo el paso superior de la avenida Alessandri, ahí a la altura de la rotonda Santa Julia. De dos se reduce a una pista en dirección Concón. Las 10 de la mañana con 12 minutos, aquí en la Number One de Chile.

0: 25 horas al día, vida mía. 8 días a la semana, si te da la cara.
1: Ese es como nosotros, 365 días del año dispuestos a servir a la comunidad. Tan servicial que te han de ver. Saludos para Jaimito Chaparro, un amigo que trabaja a esta hora y durante toda la semana y durante todos los días del año en CONAF, Corporación Nacional Forestal. Él va tras el volante de uno de los móviles de la CONAF. Aunque muchos piensan que es el corpóreo forestín. Sí, bueno. Hace reír de repente a las señoritas ahí cuando se le cruzan en el camino. Las 10 de la mañana con 15 minutos. Oye, hoy es el día del futbolista. Día Internacional del Futbolista. Y nosotros tenemos un ejemplar. Perdón, un representante, quiero decir, de los futbolistas amateurs.
2: ¿Y quién es?
1: Un hombre que ha tenido experiencia cuando joven, titularísimo, goleador. Goleador y arquero también. Pero ahora tiene más experiencia en las bancas que en la cancha propiamente tal, pero siempre ligado al fútbol. Don José Luis Pache, ¿cómo le va?
3: Buen día. ¿Cómo está, Carlito?
1: Muy bien, pues, señor. ¿Y usted?
3: Bien, pues, futbolista de...
1: ¿De fuste?
3: De, a ver, ¿cómo se puede decir cuando uno está enrolado, no?
1: ¿Ya?
3: No, desde los 10 años en asociación, pues.
1: Ah, ¿sí?
3: Sí, futbolista amateur desde los 10 años.
1: Pero
3: oficialmente.
1: ¿Tuvo alguna frustración? Porque a mí siempre me dijeron que usted... en el Sol de Mayo, desde pequeñito, pero su sueño era jugar por el Vélez Sarsfield.
3: Yo una vez jugué un campeonato en la cancha del Vélez.
1: Ah, eso era.
3: Sí, pues sí, jugué un campeonato yo.
1: Ah, ya. Cuando no, pero campeonato
3: infantiles.
1: Vistiendo la del
3: no,
1: Vélez.
3: Yo soy el Sol de Mayo.
1: Ah.
3: Sí, siempre fui el Sol de Mayo. Ah, sí.
1: ¿Cómo sí. estuvo el aniversario?
3: Dicen que estuvo bueno. ¿Y usted?
1: ¿Yo?
3: ¿Eh?
1: No, yo no voy donde no me invitan. Ah, okay. Oiga, ¿eh? Chóquela.
3: No, dicen que estuvo bueno. Yeah. No, oye, un saludo a todos los futbolistas amateur sí. de nuestra región de Valparaíso.
2: Estuvo bueno.
3: ¿Aquí?
1: Ah, de veras que
3: sí,
1: Esteban Antonio.
3: Sí, está como a las 6 de la mañana.
1: Me dijo un amigo ahí que ya, la verdad que a usted ya no lo están tanto de menos, porque
3: no,
1: Esteban Antonio había asumido el rol que usted, de protagonista, el que tuvo en algún momento en el Sol de Mayo.
3: Está bien, sí, está bien. Sí.
1: Hay que darle paso a las nuevas
3: de
1: generaciones.
3: De eso se trata. ¿Cómo bueno. está jugando un jugador con 47 años en tercera división?
1: No.
3: No,
2: estamos tan lores.
1: Claro, claro que, le digo una cosa, yo a la edad de Esteban Antonio estaba en primera.
3: Ah. No. En la primera compañía de bomberos. Sí.
1: Oiga, ¿todo bien, Jotita?
3: Sí, Oscarito. Oye, ¿le invitaron a un estudiante?
1: Sí, me mandó aquí el Conejo Bass.
3: Sí.
1: Una nota.
3: Oiga, estoy invitando a todos. Va a llenar el recinto.
1: 77 años está cumpliendo el Estudiantes y todavía no pasa de curso. Después de 77 años sigue siendo estudiante.
3: Así que vamos a tratar de ir el sábado.
1: ¿Tiene el día el sábado?
3: Sí, sí.
1: Vaya a la feria más tardecito. Sí, porque
3: más temprano.
1: O más temprano.
3: Sí, mejor más temprano.
1: Porque es a las 12 horas sí. en el Salón Julio Núñez.
3: Sí.
1: ¿El del Pelado Núñez?
3: El Pelado Núñez.
1: Ah, mira. Sí. Ah, sí, qué sí. bonito.
3: El encargado de las divisiones
1: menores.
3: Infantiles.
1: Ya. Sí. Mira.
3: Sí. Puros crack ahí.
1: Ahí. Sí. Sí.
3: Sí. Sí. Yo no sé si está el profe Garay ahí. Profe Garay.
1: ¿Fernando Garay?
3: No, pues Fernando Garay no.
1: De luna.
3: Puedo jugar hace rato, Fernando Garay. Pues.
1: ¿Sí?
3: Sol de Mallino también. Pues.
1: ¿También?
3: Sí, pues yo lo vi jugar cuando era chiquitito, yo lo veía jugar.
1: A Fernando.
3: Sí, muy bueno.
1: ¿No tenían tantos jugadores?
3: No, no, muy bueno. Pero si Fernando Garay fue biónico también, pues jugó los biónicos.
1: Sí, bueno, sí, sí, lo vi sí, yo más sí. de alguna ocasión.
3: Solo lo expulsamos, sí.
1: ¿Sí?
3: Sí, sí. Ahora se está dedicado a tejer.
1: Ah, sí. ¿Y sabes quién lo acompaña?
3: ¿Quién?
1: El Pato Mena.
3: El Pato Mena. Los cuadritos 30x30.
1: Sí.
3: Sí, y hay que recordar que vamos a ser centro de acopio.
1: Sí, y eso se atiende acá de la radio por ventanilla. De 9 de la mañana a 1 de la tarde atiende por ventanilla la recolección de estos cuadraditos Rolando Patricio.
2: Claro. ¿Dónde la sí.
3: viste? No. Oiga, el 10 de junio en el Hotel Veranda Viña del Mar, hay en 6 Norte con Anía Libertad, se va a realizar una nueva edición del Tejiendo Amor de los Tuiteros Solidarios. La jornada se desarrollará desde las 8 hasta las 20 horas y asimismo Radio Festival será centro de acopio para recibir los cuadraditos de lana tejidos de 30 por 30 centímetros. También está la posibilidad de aportar con ovillos de lana y se recibirán por ventanilla de lunes a domingo.
1: Claro.
3: Desde las 9 de la mañana hasta las 21 horas.
1: Ahí está Rolando Patricio.
3: Sí, sí.
1: Dijo, incluso dijo en una de esas: si Fernando Garay necesita un buen sonidista allá en el hotel.
3: Ah, también.
1: También puedo pegar una arrancadita. No, si le hizo muy bien el periodo de vacaciones.
3: ¿Y usted, Carlito, va a ir a animar un ratito allá?
1: Yo voy a ir a tejer. Sí, también.
3: Vamos a ir entonces. Vamos.
1: Oye, fíjate que tenemos una mala noticia que enluta de una u otra manera a los deportistas de Viña del Mar, porque ha fallecido Ernesto Godoy Galdames, conocido como Titín, el fundador de una empresa, Centro Marco, donde se entregan los trofeos acá en Viña del Mar, los clubes deportivos, el municipio, compraba los trofeos acá en Centro Marco de Viña del Mar. Falleció en las últimas horas. Sus restos están siendo velados en el Club Deportivo Los Almendros, en la parada 12 de Achupayas. Se va a realizar hasta el día de mañana, porque el funeral del Titín, Ernesto Godoy Galdames, se van a realizar mañana martes a las 11 horas en la parroquia ubicada en el Cerro Castillo de Viña del Mar. Y para él tenía un significado muy importante esta parroquia, porque fue ahí donde contrajo matrimonio con su señora. Y a las 11 horas se va a realizar la misa y posteriormente se va a trasladar su cuerpo hasta su última morada, el cementerio Los Pensamientos de acá de Viña del Mar. Nuestra compañía para su familia, para la gran familia del deporte también, que siempre disfrutó de las atenciones que le brindó el Titín Ernesto Godoy Galdames, que en paz descansa.

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4: Y las 10 de la mañana, 24 minutos.

0: Las 10 de la mañana con 28 minutos aquí en la radio en Colores de Chile. Oye, y esta es la última semana ya del mes de mayo. 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Las 10 de la mañana con 30 minutos aquí en la radio En Colores de Chile.
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0: Datitos de pega. Una constructora requiere contratar un pañolero para una obra vial ubicada en Avenida Alemania, en Valparaíso. Importante que tenga experiencia y que sea mayor de 40 años. Comunicarse con el WhatsApp más 569-5310-1144. Más 569-5310-1144. A propósito de constructora, saludo para los cabros que están trabajando por allá en Peña Blanca, en el fondo Las Raíces. Por allá está Gastón Baeza. Anda contento, Gastoncito, porque el Colo-Colo tuvo una verdadera hazaña. Le ganó a la Católica, jugando en un estadio de verdad, pues, el estadio Claro Arena de allá de la capital. Claro que yo creo que, en lo personal, creo que Católica está mentalizada en la Copa Libertadores. Así como que el partido con Colo-Colo lo miró en menos. Incluso, pues, si el gol que hizo a favor Católica fue autogol de Vidal, ni siquiera hicieron goles. Pero bueno, el fútbol es así. Un edificio ubicado acá en Viña del Mar requiere una señora como auxiliar de aseo que tenga entre 35 y 45 años. Interesadas, enviar antecedentes a vinaplaza3@gmail.com. vinaplaza3@gmail.com. ¿Qué más tenemos? Se necesita un ayudante de soldador. Es para una pega en Viña del Mar. Llamar al 945-05-2885. 945-05-2885. Y se necesita para una empresa de bodegaje ubicada en la comuna de Casablanca un bodeguero. O sea, en el fondo, bodeguero que sepa hacer bodegaje. Esto es allá en Casablanca, con una experiencia, y que de preferencia que vive en la misma comuna de Casablanca. ¿Usted sabe cómo se conoce un casablanquino? Por la cara de felicidad que tiene. corregorrego@flexing.cl. corregorrego@flexing.cl. Y se necesita un maestro puertero con experiencia. Es para una fábrica de puertas ubicada en Avenida 1 Norte, acá en Viña del Mar. Enviar WhatsApp al más 569-8458-4803. Más 569-8458-4803. Si le quedó alguna duda, la aclara llamándonos al 322-684251. Oye, a esta pega de puertero podríamos mandar a nuestro corazoncito. En serio. siempre estará como una puerta abierta a los demás.
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2: Déjale, faltan 15 minutos ya para las 11 de la mañana, aquí en la radio en Colores de Chile. 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El Santoral hoy está recordando a Sofía, que es un nombre que proviene del griego y significa literalmente sabiduría. Ah, por eso que Sofía sabe tanto, pues. Saludos para todas las chiquillas que llevan el nombre de Sofía y para las que no son tan chiquillas también, pues. Se conservan muy, pero muy bien. Son buenas para la creatina también. Fíjate que este concepto de Sofía, allá en Grecia, simbolizaba la inteligencia profunda, el conocimiento y el entendimiento claro de la vida. Ahora que el nombre de Sofía signifique sabiduría, me dice una amiga Sofía de acá de Miraflores Bajo, que no significa que sean buenas para el cagüín.

¡Ay, qué romántico! ¡Uy! Estábamos escuchando esta canción, pero con el receptor a todo volumen. Oye, Danielito Lagos, amigo de acá de la Feria Caupolicán, nos cuenta que es el miércoles, este miércoles 27, entre las 18 y las 19:30 horas, se va a realizar una reunión con los comerciantes de bazares de la Feria Caupolicán. Se les va a entregar una información con respecto al avance del proyecto de renovación de este parque, ubicado acá en el sector de la parada 1 de las Achupallas. ¿Va a quedar más bonito eso? ¿En serio? Incluso uno se va a tener que poner cuello y corbata para ir a atender los locales. Por lo tanto, esto va a realizarse el miércoles entre las 18 y las 19:30 horas en el Salón 2 del Hotel O'Higgins de acá de Viña del Mar. Datito ahí para todos los comerciantes del sector Bazares de Administración Municipal de la Feria Caupolicán. Don Daniel Lagos nos dice que ayer estuvo de mensajero repartiendo las invitaciones, las citaciones a esta reunión a todos sus colegas comerciantes de la Caupolicán. Por fin hizo algo útil el caballero.

Perdón, Cotetita, ¿a dónde lo va a mandar? Ah, a buscar el regalito a otra parte. Oye, el coro pa' bueno que se va a armar en la Quinta Vergara cuando cante esta canción. Ya, nos estamos despidiendo de esta primera parte del show 127 en día lunes, día de Santa Sofía. 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Don Rolando Patricio pide por favor que recuerden de venir a dejarle por ventanillas los cuadraditos de tejidos de 30x30 o los ovillos de lana para la campaña de los tuiteros solidarios. ¿De cuánto estamos hablando? De 6 minutos que faltan ya para las 11 de la mañana. Llega Juanito Alberto Sepúlveda para la segunda parte del Show 127.

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4: ...17 grados la temperatura del momento en la zona costera Valparaíso Viña. El viceministro del Interior, Claudio Alvarado, condicionó la extensión de tiempos de tramitación de la mega reforma a la disposición de la oposición por buscar acuerdos. Senda Valparaíso apoya la labor de las policías con controles a lancheros y conductores de vehículos. El senador Alejandro Kuzanovich puso su carta sobre la mesa y dio a conocer que está dispuesto a conversar con el Ejecutivo por el plan de reconstrucción y sus condiciones para votar a favor de la idea de legislar. Dos extranjeros detenidos por secuestro con homicidio. La víctima fue decapitada y abandonada en la cuesta Zapata. El crimen tuvo lugar el pasado 12 de abril. Director de Migraciones, Frank Sauerbaum, dice: es evidente que en una semana, un día, ni en dos meses se va a poder sacar 330.000 personas. Debido a una contingencia externa, el número 131 del SAMU Litoral Valparaíso San Antonio se encuentra temporalmente inhabilitado. En caso de necesitar llamar, tiene que hacerlo al +569 395 168 71 o al +569 395 16 873. Hay más noticias, el móvil de festival. Carlos Williams Arriola, los ojos de la calle.
5: Gracias, Juan Alberto Sepúlveda Quesada. Lesiones de carácter grave sufrió el peatón identificado con las iniciales IGSB de 66 años tras ser atropellado por un vehículo. El accidente se registró en Avenida Libertad con 2 Norte en el plan de Viña del Mar. El lesionado permanece internado en la unidad de emergencia adultos del Hospital Gustavo Frique. En tanto, carabineros de la Primera Comisaría Viña Marina adopta el procedimiento de rigor. Por otra parte, carabineros de la Quinta Comisaría de Casablanca inició diligencias para dar con los antisociales que, aprovechando la ausencia momentánea de moradores, ingresaron a robar a la residencia de la parcela número 4 de Tapigüe, sector rural de la comuna de Casablanca. Los antisociales robaron escopetas de colección, rifles de aire comprimido y distintas especies de valor. El monto de lo sustraído fue evaluado en 10 millones de pesos. Es todo.
4: Gracias. El delegado presidencial regional de Valparaíso, Manuel Millones Chirino, junto al Seremi de Desarrollo Social y Familia de Valparaíso, Nicolás Cerda Díez, realizaron el lanzamiento regional del plan Protege Calle 2026. El Papa León XIV: la inteligencia artificial tiene que ser desarmada.

Nada del dominio, la exclusión y la muerte. España presentó su nómina para el Mundial. Por primera vez no hay ningún jugador del Real Madrid. Y los europeos debutarán el 15 de junio ante Cabo Verde, en un grupo que además componen Arabia Saudí y Uruguay. Impacto generó la detención del exfiscal regional de O'Higgins, Roberto Díaz Quintanilla, sorprendido intentando ingresar droga al complejo penitenciario de Alto Hospicio. Las 12:05 minutos. 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
2: Hola, son las 12:09, las 12:09 en Festival Todo Se Mueve. 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Esteban Vázquez, con una información. Adelante, Esteban, buen día.
3: Hola, Juan, ¿cómo está? Gusto saludarlo, ¿todo bien?
2: Oh, buenas tardes, sí, bien, todo bien. Esteban, bueno, Vázquez. Juanito,
3: salió el sol.
2: ¿Ah?
3: Salió el sol, ¿por
2: qué? Sí, está más tibiecito que ayer. Ya tenemos 18 grados ya. Sí.
3: Sí, mira, nosotros estamos acá en el barrio de Santa Inés.
2: Ya.
3: El día de hoy se está, y usted lo menciona también en el sin punto, lo que es el... lanzamiento aquí en la región de Valparaíso del plan Protege Calle 2026, donde se está trabajando principalmente en fortalecer la red de apoyo a las personas en situación calle. Estamos acá en Santinén, un albergue de la Fundación Educere, que funciona todo el año, pero que también en estas fechas tiene, digamos, mayor concurrencia y también mayor apoyo también en este caso. Uh-huh. Por parte de lo que es el Estado, en este caso el Ministerio de Desarrollo Social. Van a hacer una inversión sobre los 2.170 millones de pesos a nivel regional para poder complementar tanto el plan Protege Invierno como los centros también temporales para la superación de esta situación. Van a ser 15 albergues a nivel regional con 6 rutas sociales, 2 operativos Código Azul y una cobertura diaria de aproximadamente 420 prestaciones. Según lo que informaba hace unos minutos el Seremi de la cartera, son aproximadamente 4.500 las prestaciones que se hicieron durante el año pasado y que ahora también están a la espera justamente de lo que es el tema de este 2026. Estamos acá con el Seremi de la cartera de Desarrollo Social y Familia en la región de Valparaíso y con la Cerda, gusto saludarlo. ¿Todo bien?
4: Todo bien.
3: Oiga, bueno, cuéntame un poquito acerca de este lanzamiento regional acá de este plan especial, el plan Protege Calle 2026. Sí, me puede contar un poquito de detalles también de lo que se viene y cómo también se está preparando la región.
4: Sí, este plan es un plan, digamos, invierno, porque lo que busca es que los albergues funcionen 110 días, estos son los albergues, más un albergue de emergencia, que obviamente aumenta los cupos, van a ser 350 camas que van a estar disponibles, y dos rutas que van a estar movilizando en 6 rutas y en 6 comunas diferentes. La idea es que, primero, hacer una conciencia social respecto al tema. Dejamos el Código Azul, que en parte viene a engrosar más aún. El Código Azul, para los que no saben, el número es 800-104-777, opción 0. La idea es que nadie quede en la calle, nadie se nos muera en la calle, digamos. Eso es lo primario, digamos, que queremos lograr. Y también, obviamente, como dice el Ministerio, buscar desarrollar esas personas, lograr que salgan de la situación de calle y puedan volver a la sociedad.
3: Jeremy, consultarle también en esa misma línea un poquito acerca de el apoyo en las distintas provincias. Va a ser un recorrido regional, hay oficinas móviles también.
4: Hay rutas que son móviles y albergues en diferentes partes. Por ejemplo, Viña del Mar, Valparaíso, Quillota, Quilpue, Villa Alemana, Calera y muchos otros lugares donde hay y se busca que haya una gran envergadura y una para poder recorrer toda la zona.
3: Gracias, Jeremy, que le doy muy bien. Estábamos conversando con el Seremi de Desarrollo Social y Familia de la región de Valparaíso. Como lo mencionaba, también van a ser distintas prestaciones que se van a entregar en un catálogo oficial. Recuerdo con el Registro Social de Hogares de cerca de 2.000 personas que están en situación calle. Sin embargo, durante la última temporada se prestaron más de 4.000 aquí en la región de Valparaíso. En la provincia de Valparaíso se va a concentrar gran parte también, eso sí, de la oferta regional, tanto en la ciudad de Puerto como en Viña del Mar. En Valparaíso al ver un albergue Protege, una ruta Protege también y un centro de día de fundación de Don Bosco, además de distintos albergues y otros puntos para personas principalmente en situación de calle. En Viña del Mar se contemplará un albergue público que va a realizar el municipio y que va a estar funcionando por 110 días a contar del día de hoy, y la ruta protege además, y este albergue también que se encuentra acá en el barrio de Santiné, ejecutado por la Fundación Educer, así como otros puntos. Está el llamado también para que la gente pueda utilizar el fono del código azul, el 800-104-777 opción 0, para que vecinos puedan avisar en caso de que vean personas en situación calle, otro tema sobre todo en estos días más fríos que se nos vienen para el invierno, principalmente las provincias de San Felipe y también los Andes, cuando más se da, como digamos, esta situación del código azul por las bajas temperaturas. En otra materia, Juanito, y antes de despedirme, contarles que para todos los hinchas guanderinos, el día sábado en San Wander tiene que jugar ante lo que es Unión Española. El partido está veremos por lo que y es la presencia de carabineros, principalmente, que habían entregado un informe negativo debido a que se tenía poca dotación teniendo en cuenta los preparativos para la cuenta pública. Sin embargo, el delegado presidencial Manuel Millanes, algunos instantes, acaba de confirmar que el partido se va a jugar un poco más temprano, eso sí, en horario que va a estar definido el día de hoy, probablemente al mediodía. Va a estar hoy una reunión de coordinación en la tarde para ver cómo se ha desarrollado este partido entre Santiago Wanderers y la Unión Española, Juan Alberto.
2: ¿El sábado al mediodía?
3: Sería en principio. Obviamente todavía hay una reunión de confirmación, donde se van a poner de acuerdo ya todos los clubes para poder desarrollar este partido.
2: ¿Qué problema? ¿A las autoridades no les gusta el fútbol?
3: Sí, no, era un informe técnico negativo de carabinero, en este caso, Juanito, porque para la cuenta pública se necesita una dotación importante y con los preparativos previos, despliegue de golpe y otras actividades. Por eso, finalmente, se había pensado en aplazar el encuentro, pero por un tema de calendario, las partes llegaron al acuerdo, finalmente, de adelantarlo y con un aforo un poco más reducido. Hoy va a quedar todo el detalle listo, Juan, pero va a jugar más temprano, Wanderito, el sábado.
2: Ok. Un millón de gracias, Esteban Vázquez, hasta cualquier momento.
3: Está muy bien.
2: Que estés bien, muchas gracias. Ha fallecido este domingo una actriz de radio, teatro, televisión y cine de nuestro país. Tenía 103 años. Teresa Berríos Tapia. En la televisión, ella participó en obras como Fuera de Control, Machos, Oro Verde, Mea Culpa y El Día Menos Pensado, entre otras actividades. Y la Corporación Chile Actores dice: lamentamos comunicar el fallecimiento de nuestra querida compañera, la actriz Teresa Berríos Tapia, con más de 100 años de vida, una de las artistas más longevas de nuestra organización. Sí. Su voz era característica de los radioteatros que alguna vez escuchamos cuando éramos muy niños. Principalmente hacía personajes para La Tercera Oreja. Bueno, son las 12:17. Oye, Mercado de las Pulgas.
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2: Teresa Berrío era la voz de las jovencitas, sí, de las muchachas que la llevaba. Bonita voz. 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Se arrienda un local en Galería Caracol Porteño, Valparaíso, 160.000, más gastos comunes. 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Sería todo. Cambie fuera.
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10: Din, din, din, din, son las 12:23.

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1: Son las 12:27. No, sí. Son las 12:27 ya.

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2: Son las 12:42.

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2: Faltan 14 minutos para la una de la tarde en Festival. Hay romance entre Kika Silva y Cristiana Arriagada, el mundo de la farándula. Y han confirmado esta relación con la publicación en sus respectivas cuentas de Instagram y una fotografía en la que de sus manos aparecen entrelazadas y acompañadas por la figura de un corazón. Fíjate, síguenos en Instagram, dicen Kika Silva y Cristiana Arriagada, lo mismo que la Clínica Dental Solidaria. Síguenos en Instagram para saber qué ocurre y qué pasa. Bien. Bueno, digamos que Kika Silva es la ex mujer del cabro este, el manguera, Gonzalo Valenzuela. Se separó en enero pasado. Y el hombre, Cristian Arriagada, es viudo de Javiera Suárez. Y lo pillaron abordando un vuelo con destino a Miami. ¿Y qué te importa? Son las 12:47.

nos vamos con nuestro cuento a otra parte. 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

0: de cada rato, no sean frescos. Así que sigan nomás con los reclamos en la SEC y sigan insistiendo. Y ojalá el mayor número de personas posible.
1: Ya, muy amable, muchas gracias.
0: Que le vaya bien.
2: Que esté muy bien.
0: Que tenga suerte.
2: Listo, don Matías, estimado abogado, profesor decano, jurisconsulto, maestro. Don Tomás.
0: Tú.
2: Gracias por su contacto telefónico y resolver las dudas de nuestros oyentes de la festival.
0: Muchas gracias, lo hago por los auditores de la festival y no por el negro collado. Que lo tengan claro.
2: Chao, Matías, que estés bien.
0: Un abrazo, que estés bien. Chao, saludos.
2: Chao.
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6: 15 horas, 5 minutos.

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0: ¿Por las malas o por las buenas? ¿Por cuál se inclina usted, Larito? Por las dos.
1: ¿Qué cosa?
0: Ya, 15 ya con 9 minutos, 15 con 9 aquí en la Festival La Radio Colores de Chile. Lunes 25 de mayo, día de Santa Sofía. Felicidades para todas las Sofis que hoy están de onomástico. Ahí hay un programa en la televisión ahí en el Vega que es el muro ahí. Salen unas Chofi por ahí que tienen su historia bien simpática. Las Sofías, muchas felicidades.

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1: El Mercadito de las Pulgas lo tenemos aquí en la Festival y dice así cuando son las 15:18 en la Radio Colores de Chile. Se vende un reloj mural, 7.000 pesos, silla de escritorio, 10.000, una pesa digital para baño, 12.000, llamar al 910-101-527. Se vende una caja metálica organizadora nueva, 20.000 pesos, llamar al 99-07-25855. Se vende un parlante de un metro de altura, 40.000 pesos, teléfono 939-606-077. Se vende un futón, 40.000 pesos, y un colchón de dos plazas, 50 lucas. Una sierra eléctrica nueva, sin uso, 80.000 pesos, llamando al 939-606-077. Se vende un par de botas de mujer para la nieve, número 37, 25.000 pesos, y un par de botas negras, nuevas, impecables, con chiporro número 38 de mujer, 20.000 pesos. Llamar al 9907-25855. Se vende una repisa de mimbre barnizada de 4 pisos, 20.000 pesos, llamando al 9907-25855. Estos datos están en nuestra página web www.radiofestival.cl.
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0: Ya son las 15 horas con 24 minutos, 15:24 de este día que estamos saludando a los canillitas, Lalo. Hoy es el día del canillita, pero ya lo vamos a conversar. Fíjate que quiero hacer una nota respecto a lo que la Fuerza Aérea de Chile, FACH, graduó a la primera mujer piloto de F-16, avión de combate, la teniente de aviación Francisca Cases Arias.
1: ¡Qué lindo! ¡Qué maravilloso!
0: Congratulaciones para la Fuerza Aérea de Chile por entregar lo mejor de sí para la primera graduada, Piocha Roja, aviador de combate, una joven teniente de la FACH. Las felicitaciones, por supuesto, y el mayor de los éxitos para Francisca. Y seguramente en la parada militar de este año, en septiembre, irá a sobrevolar la elipse del Parque O'Higgins en Santiago, encabezando la bandada de aviones F-16, la primera mujer piloto de la Fuerza Aérea de Chile y en nuestro país en general. Y es una mujer, una piloto de combate, Piocha Roja. Felicitaciones, ¿eh?, a la Fuerza Aérea de Chile por esta... Qué bonita, es una lolita, se ve una lola nomás. Primero, no la última. El cielo nunca fue el límite y la Fuerza Aérea de Chile avanza con quienes se atreven a más. Palabras de la teniente Francisca Cases Arias.
2: Y ahí está la cosa.
0: Bonito en Chile, ¿eh? En otros países los hay. Pero en Chile, la primera mujer piloto de combate. ¿Qué me decís, ti?

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4: Las 15:30.

Así es, faltan 26 minutos ya para las 16 en el Festival La Radio en Colores de Chile, preparando el dicho de la tarde luego aquí en la Festival. ¿Eh? Vamos a hacer un saludito con el Lalito que va hacia la octava región de nuestro país, la región del Biobío, Concepción. Por allá nos está escuchando Laurita Cancino. Lau, Laurita Cancino, un gusto saludarte a través de las redes de Radio Festival online, www.radiofestival.cl. Y también en una de esas llega por allá la sintonía fuerte y la M, porque se ha visto que en otras regiones del país la M llega fuerte en el 127 del dial. Laurita Cancino, Lau, una folclorista cuequera de corazón de las escuelas de Cristian Marín Sanles, de Concepción y Tomé. Cristian Marín Sanles, de Concepción y Tomé, de la región del Biobío. Es la tercera sede donde ella está trabajando. ¿Eh? Un gran cuequero fue en vida Cristian Marín Sanles, por eso le hicieron un homenaje nombrando estas escuelas para que perpetuaran en el tiempo el recuerdo de un gran cuequero en la región del Biobío. Saludos para Laurita, para sus meninos que le acompañan en su casita junto a la festival, ¿eh? Cuequera de corazón de las escuelas ya señaladas, Cristian Marín Sanles, que hay en Concepción y Tomé, en la región del Biobío, tercera sede ya inaugurada. Gran cuequero. Saludos para Concepción, para la región del Biobío y todos los que escuchan por allá en la festival, pues. Faltan 25 minutos para